0: Mucha figureteada, ¿eh? Su amorcito Caterine, ahí, ahí. ¿Te vive el amor?
1: ¿Qué fue, hermano?
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0: Están sintonizando también Frecuencia 100, Dilmar Wilder y Chiquillo David. Oye, parece que están en campaña o qué. ¿Cómo es ahí?
1: ¿Qué fue, hermano?
0: La gente de Calzados Estéfano, ahí en el rico, en mi rico porvenir. Para ser más exacto, sector Gran Chimú.
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0: Ah, no, están tomando unas chelas. Yo pensaba que estaban en campaña, pero es la gente de Calzados Estéfano. Qué bien, qué bien. Me gusta, me gusta, me gusta. Por si acaso, no son las 6 de la mañana, cabecedado, todavía nos... Estamos de...

¿Dónde están los chiquillos activados? Saluditos para Loco, su compa Wilson y Jonathan Sánchez. Ellos son de Calzados Rosipaz, ¿verdad? Claro, Alto Trujillo, Barrio 3. Fiestas Patrias. Quieren cerrar con broche de oro este fin de semana de Fiestas Patrias, dicen. Ahí en Alto Trujillo, Barrio 3. Me gusta, me gusta. Se lo merecen, se lo merecen. Chúpense la plata, se lo merecen. Estamos en la radio, llegamos por aquí, estamos un ratito en la previa de Frecuencia 100. La gente sigue whatsappeando, ahí estamos en el 9480-00593. Sigue gustando esta canción. El pequeño gigante de la cumbia y la voz de la crespa, Ana Lu, para cantarnos esta canción.

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1: Está pegado.
2: Está pegado.
1: Oye, estoy esperando mi. 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
1: Bueno. Se acerca nuestra parte final. Hoy sábado estuvimos un ratito con ustedes. Antes quiero comentarles rapidito por aquí.
4: Merengue, hip hop, back again, con el mágico Magic One.
1: De otro orgullo peruano.
4: Uno, dos, tres, vamos a...
1: No hay nada que hacer, ¿ah? Natalie Bertis conquista Colombia Moda en la pasarela de la prestigiosa firma AINI. La ex Miss Perú. Ex Miss Perú abrió y cerró el desfile de la firma peruana y celebró la experiencia en sus redes sociales. Bueno, ella es modelo y empresaria peruana. Natalie Bertis participó en el Colombia Moda, la feria de tendencias y diseño organizada por Inex Moda, que cada año reúne en Medellín a diseñadores, marcas, compradores y especialistas en la industria textil de América Latina. Qué chévere, ¿eh? Bueno, la presentación se realizó el 30 de julio como parte de la temporada primavera-verano 2026-2027. La ex Miss Perú fue la encargada de abrir el desfile de AINI, la firma fundada por Adriana Cachay y Larke Schum, que regresó a las pasarelas también después de 3 años para presentar Malva del Sur, Malva de Luz. Ahí está, esa es la moda de colección desarrollada junto a Malva, una reconocida tienda conceptual de diseño latinoamericano que impulsó la propuesta durante el evento. Me quedan algunas cancioncitas para compartirlas con ustedes, porque ya se viene también el tonazo de Frecuencia 100. Sigue disfrutando de la previa en el fin de semana de Frecuencia 100. ¡Qué chévere! Estamos aquí contentos, ¿ah? Me están whatsappeando. ¿Cuándo? No, la gente que está tomando. Son mis amigos, pe. Un feliz cumpleañitos a Jimena Menchola Paredes. A ver, escriban bien, por favor. Después no me digan. No quiero reclamos, ¿ah? Nada de libro de reclamaciones, ¿ah? A ver, sí. A ver, confirmen, Jimena Menchola Paredes, que hoy está de cumpleaños.
4: Continuamos la fiesta, mucho servicio, mucha cerveza.
1: Hay un audio ahí, hay un audio, hay un audio, hay un audio.
5: Sabía su cumpleaños, Jimena. Un feliz cumpleaños, Jimena. Menchola Paredes.
1: Un feliz cumpleaños a Jimena Menchola Paredes. A ver, escriban bien, por favor, después donde.
5: Llego mañana de lorito para mi hijito, para ella.
1: Jimena, qué chévere.

parte final. Es una alegría, de verdad, que estar con ustedes, conectados. Porque esta es la radio que conecta.

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0: Ahí estamos.
2: Mañana estaremos temprano en la radio. Me pidieron esta canción con mucho cariño. Gracias por esa preferencia. ¿Se quedan? Ya viene el tonazo.

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3: Buenas, salserazo.
4: Quiero mandarle mi mano un pedacito de la historia negra, de la historia nuestra, caballero. Y dice así.

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0: ¿Cómo están? Buenos días. Hola, hola, hola, hola, hola. Ya en cabina. Hola, hola.
1: Para la costa, sierra y montaña.
0: Una especial y bienvenida a esta programación especial del domingo 2 de agosto. Te saluda Wilson Príncipe.

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1: Muy bien, señoras y señores, una vez más estamos en nuestra programación dominical y desde Frecuencia 100 ya con nuestra secuencia Los Pasillos Más Lindos del Mundo. Bienvenidos a esta parte de la mañana y como siempre dando a conocer también las celebraciones, porque hoy 2 de agosto, ¿sabes qué celebramos? Hoy celebramos el día de las, escuchen, el día de las hermanas. Un aplauso para todas las hermanas. Aplausos, la gente seria. Así es que un abracito no te quita nada. Abraza a tu hermana. Es el día de la mana hoy día. Y un saludo muy especial, porque siempre Frecuencia 100 está a tu lado. Y hoy, para celebrar el Día de las Hermanas, tengo más fechas importantes también. En un ratito. 6:30 a.m. 6:30. Ojo a la página por aquí. Oye, y Alianza en la cima. Alianza Lima en la cima del Clausura. Ayer ganó 3-1 al Alianza Atlético y ahora es líder del torneo. Bien por los blanquiazules. 6:30, continuamos, estamos en la secuencia Los Pasillos Más Lindos del Mundo, con la buena música, la buena compañía de la número 1, Frecuencia 100.

Hermosa nuestra secuencia de los pasillos más lindos del mundo. Estamos finalizando hoy domingo 2 con esta edición desde Frecuencia 100. Se van preparando porque hoy, respondiendo correctamente, yo escucho Frecuencia 100, te vas a llevar tu moradito, atento.

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1: Y de esta manera hemos llegado al final de los pasillos más lindos del mundo. Gracias por escucharnos y nos despedimos hasta una nueva edición. Siempre por Frecuencia 100. Mi radio.

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0: ese cajoncito peruano. Ay, por favor, repítelo. Repite esa intro. Ajá. Eso, caracho. Señoras y señores, cuando hablamos algo de Perú, como se nos escarapela el cuerpo, ¿verdad? Se pone piel de gallina. Y es que definitivamente la palabra Perú es como una marca a nivel mundial. Mucha relevancia el Perú por sus costumbres.
1: Esta es mi tierra.
0: Por su diversidad en todo el litoral. Por su maravilla del mundo. Muchas cosas que nombrar de nuestro querido Perú. Hoy día, hoy 2 de agosto, celebramos el Día del Cajón Peruano. Un aplausito a la gente seria. Este homenaje al emblemático instrumento musical declarado Patrimonio Cultural de la Nación. Otro aplauso. Ese hermoso sonido del cajón peruano. Hoy lo celebramos. 7 en punto. Segunda parte de nuestro programa. Ya venimos en un ratito con el 2x1 y se preparan para ganar el moradito. Siempre con la única respuesta. Yo escucho Frecuencia 100. Ya también está habilitado el WhatsApp 9480-00593. ¡Ay, qué lindo banderazo! ¡Qué lindo banderazo! Y dale U, me dicen por aquí. Y dale U. Bueno, ayer ganó Alianza. Vamos a ver hoy día. La U se viene. Ah, se viene el partido. Frente al Cienciano. Que acaba de golear. En la Copa Sudamericana. Porque ataca bien verticalmente. Pero tiene 0 puntos en el torneo. Hermoso, hermoso. La expectativa para este partido de hoy entre la U y Cienciano. Muy bien, me dice mi amiga Mari, la palabra Perú es un himno que sale de la boca. Claro que sí. 7 y 2. Ya se viene el 2x1 en Frecuencia 100. 2x1, prepárense.

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bien, señoras y señores, estamos empezando nuestra secuencia del 2x1. Los clásicos, los de salón también, ¿ah? Decía un amigo que antes tenía concesión aquí en Frecuencia 100, solo para gente inteligente, para todos los que saben de buenos gustos. Un bolero de salón, un bolero de salón. Alberto Beltrán, aperturando nuestro 2x1, hoy domingo 2 de agosto. Hoy celebramos el Día de las Hermanas. Una bullita a ver los chiquillos activados. Bueno, y rapidito también. Habilitamos el 27-7771. Y por el WhatsApp, ya lo sabes, 9480-00593. A participar por el moradito de 10 chequecitos. Hoy regalamos el 10 chequecitos. Un azulito, un pitufito. Participando con la única respuesta, yo escucho Frecuencia 100. Ya sabes tus nombres, apellidos y también de qué parte te comunicas. Mi amigo Chiquillo Junior Matador, allá en Barcelona. Joder, tío, filipollas. Bien chévere, ¿eh? Bien chévere, ¿eh? Me dice, te voy a llevar tu camiseta, Wilson. Qué bien, me gustó esa frase. Un saludito, mi hermano. Gracias por la sintonización en las Europas. 7:17, ya sabes, tu moradito, 10 chequecitos. Te puedes llevar hoy día respondiendo, yo escucho Frecuencia 100. Seguimos con el 2x1. Lo que te gusta, lo que te encanta.

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2: 7 y 21.

0: Bien, estamos en el 2x1. Atención, y también anotando por el llavecito de 10 chequecitos, el azulito, el pitufito. Hoy, a través del 27-7771 y por el WhatsApp, ya sabes, el 9480-00593. Estábamos chequeando la página. Bueno, y esta nota deportiva de Perú. Hola, Copa Federación Sub-17 de Voley 2026. En su segunda fecha, Perú recibió a España en el Coliseo Eduardo Dibós. Bueno, Perú volvió a la acción el día sábado. Así es, ayer 1 de agosto, cuando enfrentó a España por la fecha 2 de la Copa Federación Sub-17 de Voley, en un duelo clave antes del Mundial de la categoría. El encuentro, que se disputó en el Coliseo Eduardo Dibós de Lima, terminó a favor del equipo español por 3-2, 21-25, 25-17, 19-25 y 15-10. O sea, hubo un quinto set en donde la selección española se impuso por 15-10. Muy bien, vamos avanzando. Tenemos algunas notas también más adelante y la gente que se sigue comunicando en el 27-7771. Hola, buenos días. ¿Cómo estás? ¿Tu nombre, por favor? Nombre, tu nombre.
1: Rosa María,
0: ya, mi amor. Rosa María, frecuencia 100.
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una cucarachita terrorista. Parece que se ha metido ahí al teléfono. Muy bien, Rosa María, estás anotada. 2-1 con los campesinos de Bamba.

bien, señoras y señores, y aquí estamos finalizando este 2x1 y lo que no puede faltar siempre en programación, la voz y sentimiento de América, Segundo Rosero. Hasta aquí el 2x1 en Frecuencia 100. Ya regresamos.

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Hermoso domingo. Familia feliz, con Frecuencia 100. La mejor compañía, el sonido, las canciones y por supuesto tu conexión también. Seguimos con los premios. Se van a llevar el moradito de 10 chequecitos. 27-7771 en el WhatsApp 9480-00593. Estoy esperando por ti. Vamos para ganar.

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1: ¿qué fue, mano?
0: ¿Qué ha pasado? Seguimos anotando por el yapecito, el moradito. La gente está como loca. 277771 WhatsApp 9480-00593. Toda la historia musical de Frecuencia 100 en este domingo de fiesta.

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1: ¿Qué fue, mano? ¿Qué fue, causita? Oye, ya me prometieron mi polo de España. Me mandaron, me dicen, ¿cuál, bro? ¿Cuál? Me mandan la cremita y me mandan la clásica, la roja. Oye, las dos están bien bacanas, ¿ah?
2: Yo te estoy mirando desde lejos y no puedo estar.
1: Tengo que coger una. A ver, ¿qué dicen? ¿Cuál es mejor? ¿Qué color te gusta de la camiseta campeona? ¿La cremita o la roja de España? Creo que con la crema jugaron ante Francia. Sí, ¿no? Esa me gusta también. Pero la oficial, la clásica, la oficial es la roja. A ver, voy a escoger. Saluditos para la familia Azabache Gutiérrez en la 28 de julio, cuadra 4, en Chiquitoy.
2: ¡Arriba!
1: El Chato Mariano. ¿Qué fue del Chato Mariano?
3: ¿Qué fue, mano?
1: Sacrificaron a todos los patiolos. Oye, Chato, ¿qué fue? ¿Dónde estás?
3: ¿Qué fue, mano?
1: Osvaldito Silva, saludos. Me dicen que los socios de deporte de salud, Master, van a elegir a su nueva junta directiva ahí en El Porvenir. Saludos, siempre están sintonizando Frecuencia 100. Reitero un saludito para el gran amigo Chiquillo Junior Matador allá en España. ¡En España! Se han filmado escenas de la Reina del Sur número 4.
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1: Jorgito Orlando Orbegoso Labrín. Ese nombre me suena. Saludos en la revolución.
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1: 1800. ¡Oño!
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1: La gente se sigue anotando por el moradito. Nosotros también estamos recepcionando en el 27-7771.
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1: Hola, buenos días. ¿Tu nombre?
4: Carlos Paredes.
1: Carlito, ¿de qué parte llamas?
4: Por venir.
1: Frecuencia 100.
4: Cayo, mija.

Un saludito para la familia Juárez en Mendoza. Jaimito Juárez y toda la familia Juárez del rico Trujillo. Oye, la gente está recontraactivada, siempre con frecuencia. Me dicen que el 5 de agosto llega en su día central de la Santísima Cruz de Motupe a la Quinta Don Abraham. Estarán ahí los cantaritos de oro. ¡Vamos, Estefano Fabián! También tiene su moradito. ¡Qué chévere! La gente está siempre en la sintonización. Ustedes son los mejores sintonizantes del mundo, acompañándose siempre de Frecuencia 100.

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Muy bien, se van preparando porque se viene la secuencia de los mix pedidos para hoy domingo. Sigue participando por el moradito. 27 77 71 WhatsApp 94 80

al WhatsApp de Frecuencia 100. 948-000-593. Y pide tu canción favorita. Llegó el momento que estabas esperando. Durante los próximos 60 minutos, tú tienes el control de la música. Aquí suenan las

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0: los aplausos para Corazón.
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2: Hola, buenos días, amigo Wilson Príncipe. Te escucho desde que era niño. Un temita, por favor, yo sé que quiero de Banda Show. Gracias, Frecuencia 100.
3: Ah, ya, la sabía. Manden los audios, pidan sus canciones y a seguir acompañándose de Frecuencia 100 en el domingo de fiesta, porque se viene el gran Milton Orbegoso, Milton Joel, para seguir lanzando, para seguir votando los audios con tus canciones favoritas.

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niño con leche. Estamos presentando los mis pedidos. Actívate, actívate. Envía tu audio, envía tu audio. Después no digas que no te avisemos, no te hemos avisado, ¿ah? Está que vuelve con fuerza los mis pedidos. Los domingos de 9 a 10 de la mañana.

0: nuestro siguiente audio. Chequeamos rápidamente. Hola.
1: ¿Qué tal? Muy buenos días. Yo escucho Radio Frecuencia 100, mi radio mix para toda la vida. Mi tema musical es de Tony Rosado, Amanecer Sin Ti. Saludos para toda la gente de Huanchaco, de parte de su gran amigo Panetón el Dulce.

Carmita Regita, como siempre, saludante a la mujer de Guerrera. Bueno, mi WhatsApp, mi canción para hoy día es la que te digo que la con San Serrano. No te preocupes por mí. Nosotros escuchamos frecuencia así en mi radio, en mí, para todos.

buen día, Frecuencia 100. Soy Mariela. Yo, por favor, mi WhatsApp pedido es Tropicalizando a los 70 de Supergrupo. Yo escucho Radio Frecuencia 100, mi radio mix para toda la vida.

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1: Don Orbegoso, buenos días. Mi nombre es Andy Ramírez. Yo siempre llamando del Mercado de la Unión. Yo quisiera escuchar la canción Mix Copita de Oro de los Rones de Chimbote. Yo siempre escuchando frecuencia así mi Radio Mix para.

0: estimado Diego. Hola, buenos días.
1: Mucho frecuencia, así es, mi Radio Mix. Mi pedido musical, ajá, es de Agua Bella, porque mi orgullo puede más que un amor. Te dice el León Blanco de Rico por venir. Saludos para Elvis Gerson, Bélgica, la familia Benítez. El León Blanco.
0: Hasta aquí hemos presentado los mix pedidos. Ya saben, ¿eh?, los domingos desde las 9 de la mañana. Tú reclamas, tu programa, tu música. Una hora completita para ti. Solo con Frecuencia 100. Más.

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gracias, gracias. Estamos aperturando esta segunda hora del programa, acompañándote siempre con lo mejor de nuestra música. Como a ti te gusta, en tus domingos de fiesta. Arriba ese volumen. Hoy, 2 de agosto, ¿cuántas personas están de cumpleaños? Celebraron una fecha especial. Un abrazo grande, ¿ah? Siempre con la sintonía. La gente del volante. Colectivos, combis. En los micros. En los taxis. Ahí están con frecuencia 100.

la gente que está gozando el programa a esa hora de la mañana. Y es con 10 minutos. Aquí en Córdoba, Argentina. En el barrio

0: para todos los solitarios.
1: ¡Sí!
0: Para toda la gente solitaria, solterita. Hasta la 1 de la tarde, soy contigo.

0: Génesis. Saludos a la gente de Quiruilca. A Quiruilca nos escucha Elmer Salinas. Buena, Elmer. 10 de la mañana con 18 minutos, 10 con 18. Estamos esperando en este domingo de fiesta.
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joven hay que aguantar. Oye, saludo para Lucía. Lucía me está escribiendo por aquí, me dice, Mito, por favor, ¿qué vas a regalar el día de hoy? ¿Quiere escucharte y regalar? ¡Claro! ¿Qué piensa, que me olvidé de usted? ¡No, no, no, no! ¡Regalamos! ¡Ese moradito! ¡Hoy sale porque sale! ¡Regalamos 100 luquitas en Yape! ¡Vamos, gente! ¡Actívate ese momento! 277771 o envía un audio al 9480-005-93. Nombres completos, tu distrito, la radio que escuchas y gana los 100 soles.

Estamos regalando el moradito, 100 luquitas. Somos Frecuencia 100, la radio de tu vida. Sabor.

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0: un minuto. Bienvenidos ya a nuestra tercera hora del programa. Gozando con toda tu música.
1: Y sigue sonando.
0: Va mirando su audio. Ahí está el público.
1: Música.
0: Vamos a chequear, maestro. Vamos a chequear.

0: 2480-00593 o me llamas al 2777771 y responde este mes Santa Rosa de Lima. ¿Qué radio escuchas?
1: Yo escucho Frecuencia 100, mi radio mix para toda la vida.
0: Ojo, por el WhatsApp sí me tienes que enviar audio, ¿ah?

0: haces bien, Dios está de tu lado. Si haces el daño, ya sabes que el karma existe. 11:08. 11:08. La gente sigue participando. Ojo, ¿ah? Ojo, solamente audio participa. Hola.
1: Buenos días, amigo.
0: Oli.
1: Apúntame para el yape. Soy Coral Santillán Nena de Alto Trujillo, Barrio 13. Póngame una canción cariñita de su amigo de Sintra.
0: Los audios son importantes, son

0: Hola, Nilton.
1: Hola.
0: Mucho gusto comer saludándote.
1: ¿Qué tal?
0: A ver, en este mes de Santa Rosa de Lima, ve, me gané algo de tus lindas manos. Y por eso también dieta las rosas, a ver, les dejo suerte. Apúntame, ya saben que tienen mis datos.
1: Sí,
0: o si
1: Rosita.
0: No, yo me llamo Rosa Angélica Salí, Rosa Saona.
1: Máximo.
0: O tú lo puedes ir ya, pe. A ver, tus lindas manos vírgenes, a ver si gano algo.
1: Claro.
0: Escucho frecuencia 100 y radio mis para toda la vida, no hay más.
1: ¡O Máximo!
2: La voz.
1: 11 de la mañana con 18, 11 y 18. Nosotros regalamos todo el año, incansablemente, y siempre, obviamente, agradecidos por tu sintonía, por tu preferencia. Estamos con el moradito, ese morado, hoy te lo llevas.

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0: seguimos, seguimos nosotros. Se la para la familia Juárez en Mendoza, Argentina. Se la para la familia Juárez aquí en Trujillo, ¿ah? De parte de Jaimito Juárez.
1: ¡Sí!
0: 11:33, hablando de Jaimito, saludos para...
2: ¡Manos arriba en la palma que suene!
0: Jaime Pacheco Rondín.

Regresamos haciendo lo mejor de nuestra música. ¡Sí! Programación de tu domingo de fiesta, hermano, por favor. ¡Ay, ay, ay! ¡Saludos para Elizabeth! ¡Sí! Dice, miento que estoy preparando un rico ceviche. ¡Provecho, provecho! Ahí están, en casita. El día de hoy se acostumbra, pues, estar en familia, ¿no? Pasarla chévere. ¿Y qué manera? Obviamente, con la música de Frecuencia 100. ¡Sí! La radio que te acompaña, te alegra, te motiva. Con lo mejor de nuestra música.

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participa por el WhatsApp, me envías un audio, nombres, apellido, distrito, la radio que escuchas. Y si me llamas al fijo 27 7771. ¡Vamos, actívate!

0: gente me está preguntando, me dice, Mindo, ¿cómo puedo participar por aquí por el WhatsApp? Bueno, fácil, ¿eh? Envíame un audio, nombres, apellido, distrito, radio. ¿Cuál es tu radio que escuchas? ¿Cuál es la radio que escuchas?
1: Frecuencia 100.
0: ¡Claro! Y ya estás participando. Minutos antes de la una, voy a conocer quién se lleva ese azulito el día de hoy, ¿eh? Al toque nada más. Fácil de ganar.
2: ¡Qué chévere!
0: ¡Qué facilito! Así regala Frecuencia 100 al número uno en sintonía. Y tú lo sabes.
3: Mindo, mi nombre es Kaiser García. Quiero participar por las 100 luquitas.
0: Ajá.
3: Mi radio favorita es Frecuencia 100 desde El Porvenir.
0: ¡Chévere, Kaiser!

0: buenas tardes. Aló. Se fue la llamada, se fue. Vamos a ver la siguiente comunicación, siguiente contacto. 27-7771. Llévate tu azulito.
1: Eres chiquita y eres bonita, luna.
0: Hola, buenas tardes.
2: Aló, buenos días.
0: Hola, corazón, ¿cuál es tu nombre, por favor?
2: Mi nombre es Silvia Margosa con Magurtua. ¿De qué parte? Pueblo joven del bosque, escucho frecuencia 100.
0: ¿Y Radio Mix?
2: Mi Radio Mix para toda la vida.
0: Chévere, mi amor, lo máximo. Hay otra llamadita telefónica ahí. Vamos a ver al toque nada más. Chequeamos el telefonito. El telefonito es una necesidad. Sí, colgamos al toque el teléfono. Hola, por aquí, a ver, audio, tenemos audio también. Hola.
3: Hola, Minto.
0: Oli. Buenas. ¿Cómo estamos?
3: Quisiera participar por los 100 soles.
0: Ajá.
3: De Yape.
0: Ya, claro.
3: Mi radio, frecuencia 100 para toda la vida. Mi nombre es Margot Leca Goicochea del Rico, por venir.
0: Chévere, por venir, sí. Llamada, hola, buenas tardes. Aló. ¿Cuál es tu nombre, mi hermano? ¿Tu nombre?
4: Rafael Ruiz.
0: Rafael, ¿de dónde me llamas? Rafael, ¿de qué parte me llamas, Rafael?
4: De acá del Alto Trujillo.
0: Bien, mi hermano. Mi neto, frecuencia 100.
4: Mi radio mix para toda la vida.
0: Déjame ser feliz con mis chacalatitas. Hasta la

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0: por aquí, saludos para la gente de los cuatro suyos. Siempre con la radio, me dice, por favor, mándate los saludos. Cecita, saludos para mí, yo, para Tawa. Otro por saludos por aquí, a ver. Allá, tenemos audio, hola.
1: Hola, buenas tardes.
0: ¿Cómo estamos?
1: Soy Miriam Peralta Ríos, de La Esperanza, parte baja. Porfa, anótame para los 100 luquitas.
0: Chévere.
1: Yo escucho frecuencia 100 en mi radio mix para toda la vida.
0: Chévere, Miriam, gracias, Miriam. A ver, ¿qué más tenemos por aquí? El toque, audio, hola.
2: Buenos días, saludos de Frecuencia 100. Quisiera escribirme también para el moradito.
0: ¿Ya?
2: Soy María Cristina Zavala Gutiérrez, de la 28 de julio, cuadra 4.
0: Muy bien.
2: Y gracias por la sintonía y la buena música.
0: Gracias a ti.
2: Un para todos.
0: Gracias, hola. Aló, buenas tardes.
3: Aló, buenas tardes.
0: Hola, nombres y apellidos, por favor.
3: Gisela, vos acá, como.
0: Gisela, ¿de dónde me llamas?
3: Del pueblo joven, el bosque.
0: Oye, Giselita, frecuencia 100.
3: Mi radio mix para toda la vida.
0: Besito, Gisela, gracias, feliz domingo. Siguiente llamada. A ver, ¿qué pasa por aquí? Al toque audio, muy bien, que ingresa la llamada, hola.
4: Hola, amigo Mito.
0: Hola, ¿cómo estás?
4: Anótame para el yape, claro. Soy la señora Teresa Basilio Barat, del Alto Trujillo.
0: Chévere.
4: Nosotros siempre escuchando la mejor radio, Frecuencia

0: para Camilita, para Ian Piero, para Jack, Isabel, que siempre están escuchando la radio, ¿ah? El rico Moche. Gracias a la gente de Moche por la sintonía. Siguiente audio, hola. Hola, ¿cómo estamos?
1: Todos los días escuchando Frecuencia 100 en Radio Mix para toda la vida.
0: Acá.
1: Para los 10 solcitos.
0: Claro.
1: Les estoy llamando de Revolución al Molino, la señora Viviana Jiménez Bayón.
0: Bien.
1: Y como siempre, y todos los días, Frecuencia 100 en Radio Mix para toda la vida.
0: Lo máximo, gracias, suerte. Siguiente audio, hola.
2: Milton, buenas tardes.
0: ¿Cómo estamos?
2: Soy un amigo del volante.
0: Chévere.
2: Julián Romero, anótame por moradito, Milton.
0: Chévere, hermano, muy bien.
2: Frecuencia 100. Mi radio mix para felicitar a la vida, todo del volante.
0: La gente del volante, ahí están los amigos del volante. Hola por aquí, saludo dice para Brena, la gente del barrio 7, Florencia de Mora, para toda la vida, dice, ¿no? Para la Copa Mundialito, la gente de Santa Rosa, saludos.
3: Que a mí me mira.
0: Para. Ay, ah, chórate, la gente de Panadería González. Ahí está con la radio, lo máximo, chicos.
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0: Siguiente llamada telefónica. 27 77

0: Será para Sofía, también me dice Pinto, mandame un saludo que estoy en plena cocina. Bailando con la buena música de Frecuencia. ¡Sí! ¡Aló, buenas tardes!
1: ¡Aló, buenas tardes!
0: ¡Hola, mi hermano! Estamos? ¿Qué tal? ¿Cómo estás? ¿Cómo la estás pasando tu domingo?
1: Gente, con Radio Frecuencia 100, mi radio ahí para toda la vida.
0: Chévere, hermanito. ¿Cuál es tu nombre? ¿Nombre y apellido?
1: Víctor, Víctor Vázquez.
0: Víctor, ¿de qué parte me llama, Víctor?
1: De acá, de Huanchaco.
0: ¡Oye! ¿De Frecuencia 100?
1: Sí, mi radio ahí para toda la vida.

0: Joselito, envíeme mi audio, me dice por favor. Allá, aquí está, hola.
1: Frecuencia 100, mi nombre es Lucía Karina de la Cruz Burgos y llamo de Rico Moche. Anótame para el azulito, por favor. Eva. Siempre escuchando Frecuencia 100, mi radio mix para toda la vida.
0: ¡No hay más! Santo que se te exhibe el saludo de cumpleaños.

0: Sil y toda la familia que están esa hora escuchando la radio. Para Marielena Lavado Ríos, ¡feliz cumpleaños! ¡Feliz! A ver, siguiente audio. ¿Cómo vamos con los audios, maestro? Hola.
1: Mi nombre es Hilda Rabo Ramos, vivo en Vista Alegre, cocinando, moviéndome, escuchando Frecuencia 100, mi Radio Mix para toda la vida. Felicito a mi azulcito, Costa, no te olvides.
0: ¡Ay, ay, ay! Hola.
2: Buenas tardes.
0: ¿Cómo estamos?
2: Frecuencia 100. Mi nombre es Katia García.
0: Ajá.
2: Soy de Huanchaco.
0: Ya.
2: Y también quiero mi morado.
0: También quiero tu paradito. Muy bien.
2: Frecuencia 100 para toda la vida.
0: Gracias.

0: atentos, atentos, atentos. Vamos a conocer a la persona que gana y me tiene que llamar para poder capiarle. El pitufito, los 100 luquitas. Vamos a ver hasta qué distrito se nos va el día de hoy, ¿eh? Mucha suerte a todos y a todas también, por supuesto. ¡Gana! Gisela Jerónimo Vázquez, sí. Provincia de Mora. Atenta, Giselita Jerónimo Vázquez de la FM. Al toque llámame, mi amor. Para que me des el número del moradito.
1: Los
0: rapidísimo. Así regalamos, así premiamos. Amigos, a mañana, Dios mediante, una nueva emisión, ¿ah? Mañana estoy de vuelta, 5 en punto de la tarde. Y bueno, domingo de fiesta, ya viene Edwin Rodríguez. ¡Sí! ¡Hasta mañana!

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0: así comenzamos, como todas las tardes, nuestra participación. ¿Qué tal, amigos, oyentes?
1: ¡Ahí!
0: La gente que escucha lo mejor de Frecuencia Simi, Radio Mix para toda la vida, sobre todo los fines de semana, donde te ofrecemos la música súper, súper, súper variada. Estos son Domingo de Fiesta. ¡Bienvenidos!
1: ¡Sabor!
0: Pron, luego una super mañana estupenda. Tomita Bordeoso, ahora sí es nuestro turno.
2: Y para Frecuencia Simi, y con el sabor de Sol y Mar.
0: Carlito Rodríguez.

0: mismo no podemos reproducir los audios. Ya, ahora mismo no. Ya, perfecto. Pero para algún saludo. Para algún saludo en especial. Cabe recalcar que tiene nuestro número de WhatsApp disponible, habilitado. Ya, el 94-80-005-93. Vamos a compartirlo con nuestra gentita para que puedas ya aprovechar esta linda tarde. Y obviamente puedes reclamarnos tu canción, enviarnos tu saludo. Vamos a poder complacer el día de hoy con los pedidos musicales de esta tarde. Hola, ¿qué tal? Un saludo para mis hijos, para Julián, para José Armando, para mi amor Yanina, de parte de Juancito, desde Víctor Raúl, El Porvenir.
1: ¡Bienvenida, Nico!
0: ¡Feliz cumpleaños, Carrito Rubio! Hola, Frecuencia 100, estamos en sintonía full. La gente de Córdoba.

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complacer con algunos temas que ya nos están solicitando nuestro número de WhatsApp. Eulalia Chávez. Saludos a mi querida Eulalia Chávez.

0: Bueno, complaciendo con algunos temas y los saludos. La gente que hoy la pasa en casita aprovechando el fin de semana, claro. Algunos ya están retornando de sus viajes. Mañana nuevamente toca chamba. Todos los que han aprovechado el fin de semana, el feriado largo. Hola, ¿qué tal? Un temita de penumbra. Ponemos complacido por acá. Para la familia Juárez Urbina, para la familia Juárez, la familia Urbina, la gente de Mendoza, Argentina, saludos.
1: Y a nivel nacional, el carretero número 8.
0: Para la familia Juárez en Trujillo. Saludos para Huichito, para la cocinera Flor Monturo. Está preparando un rico seco aquí en Santiago de Chile. Aprovecho con sus chelas.
2: ¡Centella!
0: ¿Qué tipo de chelas toman en Chile?
1: Ayer, hoy, siempre.
0: Argentina y las Quilmes.

0: canción viene el verso de la cumbia. Claro que sí, una hora para que puedas apoyar a tu grupo favorito. Una hora para que puedas reclamar tus canciones. Claro que sí, tu música.
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0: Y darle todo tu apoyo a tu agrupación favorita. De paso por ahí nos dejas tus saludos. Tus saluditos hoy, 2 de agosto. Creo que sí, la gente se hizo un poquito tarde hoy preparando el almuerzo. Buen provecho. Esperamos que todo te quede súper rico. Gracias por la sintonía.

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0: tarde, llega el momento de presentar el Versus de la Cumbia. En el Versus de la Cumbia, esta tarde se enfrentan.
1: Bueno, hoy enfrentamos a las dos agrupaciones del momento, la Bella Luz versus.
2: ¡Eso es!
1: ¡Son del Duque!
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1: Las agrupaciones del momento.
2: Y
1: las que están dando furor.

0: mucha gente, ¿no?, que le agrada, le gusta, le apasiona el mundo de la radio.
1: Claro.
0: Y es que el mundo de la radio es bacán, es chévere. Claro. Bueno, adicional de ello, conoce muchas amistades, ¿no? Te relacionas con bastante gente. Claro. Algo súper bacán, súper chévere y todo espontáneo. Claro, claro que sí. A ver. Bueno, por acá tenemos saludos. Finalmente la radio dice, saludo por acá, a ver, mi voto es para la bella luz desde Virú, la canción El Toro Barroso. Ya, perfecto, vamos a complacer por acá. Punto para la bella luz. Hola, hola, ¿qué tal? Un saludo para Ávila, para Chiquillo Brian, saludo para Maliado, para el Chemo, la gente de Santa Rosa, Laredo, saludos. Aquí estamos disfrutando de unas coronas

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gana el 1-1, el frente a frente. Claro que sí, con las agrupaciones del momento, la Viga Luz está enfrentando a Son de

0: Estamos pasando bien el día de hoy, gracias. Hola, ¿qué tal? Un saludo para Mario y María, el amor de mi vida. Y para Fran en Santiago de Chile, un abrazo.
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0: La gente de Lambayeque.
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0: Estamos almorzando un rico

0: alcanzó el tiempo. A nuestras amigas son del Duque.
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0: Hemos tenido bastante respuesta también.
2: Lo nuevo.
0: Por son del Duque, ¿eh? Pero no fue suficiente el día de hoy.

suficiente para alcanzar el voto. A la bella luz

fuerte aplauso para nuestros amigos de La Bella Luz. Saludos para el amigo Ávila, para Chiquillo Brian. Saludos para Malia, para Ninja, el Chemo. Y para la rubia de Brian. La gente de Laredo, Santa Rosa. Aquí está lo más importante. En este verso, ya venimos con más.

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fiesta en Frecuencia CIEM y Radio Minx. Para toda la vida, como todas las tardes, aquí los acompañamos. Aquí estamos con música, con saludos. Bueno, atención a la gente que vamos repasando los saludos. A los que ya los hicimos. Normal, tranquilo, por favor, ¿ya? Vamos a dar espacio ahora a la gente que nos hemos pasado el saludo. Por acá para mi estimado Chiquillo Marvin. Saludos para el gordo Tony. Están con Frecuencia 100.

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0: la señora Marina Silvestre de Castro. Este 7 estará de cumpleaños en Mirú.
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0: Se viene el cumpleaños de la señora Marina.

0: gente de Rico Laredo. Saludos, Fernando. ¿Qué tal? Frecuencia sigue mi Radio Mix para toda la vida. No sale el sol. Sin embargo, hace bastante sed. ¿Qué tal, la gente de Frecuencia sigue mi Radio Mix? Bueno, una canción, por favor, dice. Un tema del Grupo Celeste. Vino por acá Celeste también. Vamos a darnos el tiempo para poder complacer con la música del Grupo Celeste. Tantas canciones que tiene el Grupo Celeste el día de hoy. Mi estimada Rosita Hilario, saludos allá en el Porvenir, el barrio El Sabor. ¿Con quiénes te encuentras, Rosita Hilario? ¿Con qué parte de la familia también? Me imagino que en sintonía, como todas las tardes, de la buena programación de Frecuencia CIE, mi Radio Mix para toda la vida. Saludos para toda la familia Hilario, claro que sí, la gente de Río Seco. Los trabajadores de la Hipólito Orduñez. Claro que sí, para todos ellos. Muchas gracias para todos los trabajadores de la Hipólito Orduñez. ¡Lo máximo!
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0: Ajá. Edgar Saldaña está serio, ¿eh? Está serio.
1: 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Ay, ay.
0: Edwin, solo vamos a pensar en trabajar nada más.
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0: Vamos a dejar los vicios.

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ahora sí. Ok, muy bien, muy bien. Bueno, luego el disco mix de la semana. No, la canción más importante de la semana, ahora sí. Bueno, por acá, como todas las tardes, estamos listos para iniciar, por supuesto. Una hora más. Esto es Domingos de Fiesta. A ver, buenas tardes, mi estimado, dice. Me gustaría mandar un saludo para mi tía Liliana Angulo Cruz. Para mi primo Freddy Santo Angulo. Saludo para Pedrito Pablo, para mi sobrino querido, la familia y amistades. La familia Hilario Villanueva. Claro que sí. Saludo para el amigo Ávila, para el chiquillo Brian, para Maleán.

La gente de calzones. La gente de calzones, Evangeline. Claro que sí, Evangeline. Saludos, la gente de calzones. ¿Cómo es? ¿Evangeline o Evangeline? ¿Cómo es? ¿Cómo es? ¿Cómo es? ¿Cómo es? Evangeline, claro. Para el chofer de la móvil número 29.

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0: terminó el feriado largo. Mañana nuevamente todos al cole, todos a la chamba. Han tenido días hermosos.
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0: Y nos vamos. Emily Montoya, el Pulpito Mix. Saludos para su engreída Emily Montoya Vázquez. Sabroso mix. Rosita Hilario, muchas gracias.
2: Por favor.
0: Nos vamos, gente, ese día mañana 1 en punto. Sigue con frecuencia 100.

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1: Sigue Franco cantando cuando flores.

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